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Hola amigos de Radio Mestiza Rock, ahí en Río Tercero, una ciudad que me encanta. Soy Nando Varela Pagliaro, Nando Discos de Babel, porque acabo de sacar Alta Complejidad, que es el primer libro, disco que hago solo. Tiene 8 canciones, que lo produjo Charlie Valerio, y que vinieron como invitados Willy Piancioli de Los Tipitos, Juani de Andando Descalzo y mi hermano Mauro, que es quien comparte conmigo Discos de Babel. De este proyecto ya hice 3 videos, que pueden ver en mi canal de YouTube. Uno se llama Cortando una Flor, otro Debería y otro Perdón. También pueden buscar el disco completo si les gusta en

0: Muchas gracias.
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¿Cómo les va? Soy Ariel Ardit desde Buenos Aires y quiero mandar un abrazo muy grande a toda la gente de Radio Mestiza Rock 92.3 de la ciudad de Río Tercero, Córdoba. Presento mi disco Sandro Así, que lo tienen ustedes y que espero que lo disfruten. Son 8 temas, son versiones de Sandro.

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2: Charly García compuso esta canción en 1980 para pintar la realidad de la dictadura y lo hizo con tantas metáforas que la censura no la llegó a prohibir. Serú Girán, canción.

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Hola, queridos oyentes de Radio Mestiza Rock 92.3 de la ciudad de Río Tercero, Córdoba, Argentina. Mi nombre es Olgaza y bueno, les quiero mandar un saludo a todos los oyentes y espero que disfruten de este nuevo material, Madera Rosa para todos y todas.

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0: te ayuda a encontrar las pastillas del abuelo.
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Aquí tenemos un excelente ejemplar de Sin Cerebro.

0: Hola, ¿qué tal? Queridos amigos de Radio Mestiza Rock 92.1 de Río Tercero, Córdoba. Acá les habla Alejandro Bullot. Yo soy cantante y compositor. Les quería contar que estoy presentando mi nuevo material. Se llama La Guerra es Afuera. Es un disco grabado en vivo en el que yo, justamente acompañado por una bandaza, un álbum en el que hay un poco de todo. Hay tango, hay milonga, hay rock, hay música ciudadana. Así que están invitados a escuchar La Guerra es Afuera. Mi nombre es Alejandro Bullot. Espero que lo disfruten.
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0: mí me gusta mucho, por ejemplo, plateado sobre plateado, porque en el caso de mucha gente que tuvo que salir, ¿no? Y se cruzaban los aviones sobre el mar, y yo lo veo a la gente viajar, ¿no? Viajan por placer, por supuesto, y a los 40 días se quieren volver. Y me pareció maravilloso que Charlie haya puesto, ¿por qué tenemos que ir tan lejos para estar acá?
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0: Muchas gracias, feliz cumpleaños, muchachos.
1: Gracias, Emi.
2: Soy Mauricio Ambrosi, percusionista de Los Caligaris, Córdoba, Argentina, y bueno, presentarles acá, invitarles a que escuchen y vean. Muchas noches, buenas gracias, el nuevo disco de la banda en formato digital, en todas las plataformas digitales existentes, y también el canal YouTube con video, videoclips y demás. Así que bueno, se van a encontrar con un disco con muy buen audio, con muy buenos invitados, con música muy arriba, muy festivo, y bueno, esperemos que les guste. Un abrazo grande para toda la gente de Mestiza Rock 92.1 de Río Tercero, y bueno, nos vemos pronto.

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oyentes de Mestiza Rock, les habla Selvaza y quiero compartirles esta primera parte de Tríada Amarillo. Para todas y todos lo pueden encontrar en su plataforma digital favorita. Espero que lo disfruten.

0: acompañan. Estoy hablando de la Delio Valdés, una orquesta pues con proyección internacional también, porque sonaba también en estos lados.
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Querétaro, conocido por su importancia histórica, por su belleza arquitectónica. Querétaro es aún más, es color, es vida. Querétaro ilumina.

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Muchas gracias, mi gente.

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0: este año es para Marilina Bertoldi.
1: La única persona que no es hombre que ha ganado este premio fue Mercedes Sosa, hace 19 años. Hoy lo gana una lesbiana. Sobre todo lo festejo como un artista nuevo, como un artista que viene a cambiar las cosas, a decir algo distinto de otra forma, y eso me parece lo más importante de todo, compitiendo con artistas de mucha carrera ya. Empezar a hacer estos pasos me parece genial. Entréguenos estos premios, denos estos lugares que vamos a cambiar la música, vamos a acercarla a la juventud, que es lo que hace falta para estos premios que están un poco olvidados.
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0: Mercedes canta a Charlie y los dos estamos cantando al futuro. Sabíamos los dos que estábamos haciendo un disco histórico, un disco que iba a ser un espacio, un disco que iba a durar.
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A toda la gente de Radio Mestiza Rock de Río Tercero, Córdoba, y un agradecimiento especial por darnos este espacio. Mi nombre es Cristóbal, soy miembro del cuarteto Jivers, un cuarteto de swing vocal de los años 20, 30, 40, que vinimos cantando ya desde el año 2012. Y estamos muy contentos porque estamos presentando nuestro cuarto álbum, que ya lo pueden escuchar. Y es un homenaje muy sentido a una gran figura de la cultura argentina, que es María Elena Walsh. Y especialmente a un grupo de canciones que hemos elegido, grupo de canciones infantiles de sus primeros discos, que se prestan más para una interpretación jazzera o swinguera. Así que esperamos que lo puedan escuchar, que les guste. Nos pueden encontrar como arroba cuarteto Jivers, que se escribe cuarteto Jivers, con J y B corta, todo seguido, cuarteto Jivers.

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0: Soda Stereo acaba de anunciar fecha en Mendoza. La gira mundial de Ecos llega el viernes 21 de agosto a las 21 horas a la Arena Maipú. Se trata de la primera fecha del interior del país. La historia de Bon Jovi llega a la pantalla grande. Universal Pictures consiguió los derechos para desarrollar lo que será presentado como la biografía cinematográfica definitiva de la icónica banda de rock originaria de New Jersey. 14 de julio de 1969 estrena la película Easy Rider con el trueno del heavy metal Born to the Wild de Stephen Wolf. 14 de julio de 1970 sale a la venta el primer LP del grupo de rock Supertramp. 14 de julio de 1998 sale el disco Hello Nasty de los Beastie Boys. Viti Fernández tiene fecha en Córdoba, es el 31 de octubre en Estudio Theater. Una noche especial repasando las canciones de su disco y clásicos del rock argentino. 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
2: Lo grabamos, pero una noche muy hermosa y muy tranquila en el pie, cuando yo ya me empiezo a quedar solo. Supuesto que lloraba Fabián, y era tremendo, ¿no? Porque esa canción o se la siente así o no se la canta. Una canción que fue muy fuerte, Los Sobrevivientes. Yo vi una más como las campanas de la iglesia que se pierden desde el sur. Y ahora no sé cómo pude sacar eso. Poppy me quiere matar y dice, si usted nunca hace eso. Le digo, espero con Charlie García. Eso me sale solamente con Charlie García.
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1: Hola gente de La Mestiza, ¿cómo están? Mi nombre es Agustín Acaya y hoy quiero hablarles de Palo Santo, una de mis primeras composiciones en guitarra y voz. Una canción que nació una tarde de domingo que habla acerca de aquellas personas que llegan a nuestra vida y la cambian por completo, a tal punto que cuando se van enseguida extrañas, pero que cuando las ves llegar es inevitable sonreír. Este tema tiene una letra muy personal, así que sin más los invito a escucharla. Esto es Palo Santo.

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0: Soda Stereo acaba de anunciar fecha en Mendoza. La gira mundial de Ecos llega el viernes 21 de agosto a las 21 horas a la Arena Maipú. Se trata de la primera fecha del interior del país. La historia de Bon Jovi llega a la pantalla grande. Universal Pictures consiguió los derechos para desarrollar lo que será presentado como la biografía cinematográfica definitiva de la icónica banda de rock originaria de New Jersey. 14 de julio de 1969 estrena la película Easy Rider con el trueno del heavy metal Born to the Wild de Stephen Wolf. 14 de julio de 1970 sale a la venta el primer LP del grupo de rock Supertramp. 14 de julio de 1998 sale el disco Hello Nasty de los Beastie Boys. Pity Fernández tiene fecha en Córdoba, es el 31 de octubre en Estudio Theater. Una noche especial repasando las canciones de su disco y clásicos del rock argentino. Entradas NDN Entradas.
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0: Buen día la audiencia del Aguante, buen día la audiencia de la Mestiza. Hoy martes 14 de julio del año 2026 con una temperatura de 8 grados en nuestra ciudad. Dice por aquí, cielo parcialmente nublado. En mi caso diría apenitas nublado porque está saliendo el sol. Mínima de hoy fue de 6 grados, la máxima de 20. Para mañana, mínima de 9, máxima de 20. Para el jueves, atentos a pleno sol por lo que dice aquí, mínima de 9, máxima de 25. Viernes 11 y 23. Así que se nos viene una hermosa semana, bajando un poquito la temperatura ya para lo que es sábado y domingo, pero para eso falta un montón. Entre medio tenemos partido hoy y por sobre todas las cosas tenemos partido mañana, así que de 16 a 18 ni nos busquen. ¿O no, Mica Ubeli? ¿Cómo andas? Buen día.
1: Buen día, Leo. Buen día, More. Buen día a toda la audiencia de La Mestiza. Así es, muy manijas por el partido del miércoles. Uh-huh. Me está costando conciliar el sueño, dormirme temprano, porque bueno, estoy, las redes están, obviamente, colapsada de contenido, sobre todo con el partido que se viene de Argentina contra Inglaterra. Bueno, sabemos que tiene un peso significativo en nuestro país. Así que bueno, vamos. Bueno, pero hoy primero tenemos.
0: Primero lo primero.
1: Tenemos Francia, España. No recuerdo la hora, pero después vamos a estar repasando seguramente. Uh-huh. Así que nada, ya está saliendo el solcito. Dicen que se vienen unos días lindos.
0: Parece
1: ser. A aprovechar.
0: A aprovecharlo, que mañana esté lindo también, que mañana se pueda celebrar, que mañana sea en paz. Por favor, sobre que no pase nada. Sabemos que vienen complicados los últimos festejos, las últimas celebraciones. Así que bueno, que sea todo tranquilo mañana a las 16. Un horario raro, digamos, porque si es a la 1 o a las 2 de la tarde, bueno, comiendo algo. A las 16 es como raro el horario, porque no es ni una cosa ni la otra. ¿A qué te juntás a las 4 de la tarde un día miércoles?
1: Y la picada se respeta.
0: Bien, vamos. La hacés más tarde, de última.
1: Sí, de última comes poquito en el almuerzo y después la picada. Igual con los nervios que estamos teniendo los últimos partidos, dos bocaditos y chao, se cierra el estómago. Olvídate. Terminas comiendo después.
0: Después pero, del partido,
1: pero bueno, totalmente. Sí, ahora es raro, pero bueno, seguramente bueno para mañana había programadas de actividades que se van a cancelar, eso ya me lo han dicho por cucaracha.
0: Mire usted.
1: Pero tenemos todavía actividades de las vacaciones de invierno, que es la última semana acá en Córdoba. El 20 ya arrancan de nuevo los chicos las clases, así que también aprovechar los días lindos, que están lindas las actividades, así que después vamos a estar también repasando seguramente.
0: Dale, también tenemos, ayer veíamos en sí hubo actividades en la ciudad, en lo que es, me parece, en calle Mitre. Uh-huh. Hubo actividades, sí. Para las infancias ahí también, no sé en la Calecita si hubo, pero sí en calle Mitre.
1: No, sí, el evento que era en la Calecita se pasó ahí para la calle Mitre, fue todo ahí en el mismo momento, en el mismo horario, de 2 de la tarde a 6 de la tarde. Uh-huh. Estuvieron ahí, bueno, había estaba el Pupo con la escaloneta y un arco de fútbol para jugar ahí un picadito, los pibes se recoparon. Después hubo demostración de BMX con uh-huh. los chicos con sus bicicletas y estaba toda su familia claramente bancando. Y bueno, después estuvo el circo que estaba era el que estaba programado para la Calecita, se pasó toda ahí la actividad a la calle Mitre. Y después también en paralelo obras de teatro en el panel. Sí. Y también el cine social que está recorriendo los barrios.
0: Buenísimo. Y para el miércoles, aquí nos llega desde la biblioteca, justo José de Urquiza. Última semana de teatro para las infancias, Abracadabra. El miércoles 15, de 10:30 a 12. Ese es lo que tiene programado la Biblio Urquiza. Es más como una actividad, como una clase, si se quiere.
1: ¿Bien? Sí, creo que es la segunda parte de lo que venimos uh-huh. diciendo de los títulos, algo de eso, era una actividad, me parece.
0: Sí, acá no especifica muy, muy mucho, pero eso es como una esa actividad. Bueno, actividades porque, como dice la Mica, raro. Ayer me preguntan, che, el Día del Amigo, que es el próximo lunes. Es como que la gente estamos todo más el modo el 19 esperando jugar la final uh-huh. que el Día del Amigo. Es como que está desapercibido, ¿viste? No se ve incluso publicidades o cosas. El Mundial es como que se atraviesa todo, así que es como que eso está muy, pero muy tranquilo.

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3: Hora 9:43 minutos, la nueva mañana de Córdoba. Vamos con el título principal: reforma del Banco Central. Ah, no lo dinamitaron. ¿Cuáles son los cambios que propone el gobierno de Javier Milei? El proyecto que expuso el presidente a los legisladores de La Libertad Avanza en un encuentro en Casa Rosada busca modificar el funcionamiento del organismo monetario. ¿Qué más tenemos? Tras el desalojo de la feria Los Olmos, puesteros reclaman una solución. Vivimos de esto. Esto dice la gente de Córdoba Capital. Esta feria está ubicada en lo que es Villa El Libertador, en la zona del CPC de Villa El Libertador. Gracias por todo. El mensaje de Messi luego del último entrenamiento en Kansas City. El capitán de la selección argentina se despidió en sus redes de la ciudad que funcionó como base del equipo durante gran parte del Mundial 2026. Preocupación. La ex Avex de Río Cuarto dio vacaciones forzadas a 350 trabajadores y adeuda sueldos. El grupo Tres Arroyos, propietario de este establecimiento dedicado al faenamiento de pollo, dispuso un receso forzoso de todo su personal y pagó apenas el 10% de sus sueldos. Ataque en Carlos Paz. La familia de Santiago Herrero destacó una pequeña mejora. Los allegados del adolescente, que recibió una brutal golpiza en el centro de la localidad, manifestaron que ya no tiene inflamación cerebral, aunque su estado sigue siendo delicado. Más títulos. Santilli suma poder, también Santiago Caputo. El gobierno le delegó la gestión de los fondos de emergencia para provincias. El gobierno delega la gestión de los fondos de emergencias para provincias a la vicejefatura de Gabinete del Interior, área que quedó bajo el mando de Diego Santilli. Vamos buscando las últimas. Milei, el modo profesor, explicó a los legisladores oficialistas su proyecto para el Banco Central. Además, semifinales, Mundial 2026, confirmaron la terna arbitral para el cruce. Atentos, entre Argentina e Inglaterra. Se trata del árbitro principal y sus dos asistentes son de Estados Unidos. Mira vos, che. Bueno, él se va a disputar en el estadio Mercedes-Benz en Atlanta. Qué raro. Mica, te doy paso a vos.
4: Seguimos con CBA24N. Presentación. Javier Milei explicó la reforma del Banco Central a los legisladores libertarios. En Casa Rosada, el presidente disertó sobre las modificaciones en las que trabaja junto a Santiago Bausili, Federico Sturzenegger y Luis Caputo. Seguimos con más justicia. El ex senador Eduardo Cruyder fue condenado por tentativa de contrabando en Paraguay. Recibió una pena de 2 años de prisión, mientras que Yara Winsel, su pareja, 1 año y 10 meses. Ambas penas son en suspenso. Entrevista a Diego Mestre. No percibo que De Loredo sea el dirigente radical con mejor imagen, dijo el exdiputado radical. Aseguró que el partido centenario no está desdibujado y apostó al diálogo entre los diferentes sectores de cara al 2027. Sociedad Empresa de Río Cuarto fijó vacaciones forzadas para 350 empleados en medio de una crisis. Los empleados mantienen un conflicto desde hace más de un año con la ex Avex por los retrasos en el pago de sueldo. Seguimos con más Orgullo Cordobés. Alejandra y Noelia viajaron a Venezuela para ayudar con las búsquedas de personas. Lo hicieron junto al perro Argo en el avión Hércules. Este domingo volvieron a Córdoba junto a otros 30 integrantes de la brigada USAR ARG 10. Seguimos con más fiebre mundialista, furor por la compra de antenas para ver la definición del Mundial 2026. El objetivo es contar con una transmisión inmediata. También, eso, no sé, está puesto dos veces, mira. Cuando uno copia y pega, ahí se ve problema. Un poco obvio. Seguimos con la Copa del Mundo. Córdoba recibirá un adelanto de 400.000 millones de coparticipación autorizado por Milei. La provincia accedió a un anticipo de fondos nacionales para afrontar necesidades financieras de corto plazo. El dinero deberá ser reintegrado antes de fin de año con una tasa del 15%. Y ahora sí, las últimas dos noticias que tienen que ver con lo que se está disputando la Copa del Mundo y con lo que tiene que ver con el partido de hoy, martes. Mbappé versus Yamal. Francia y España se juegan el pase a la final en Dallas. Los galos de Mbappé y la roja de Yamal se definen en el primer finalista del Mundial 2026. Un choque de estilos imperdible en el AT&T Stadium por un lugar en la gloria. Y una que tiene que ver con nuestro país. Copa del Mundo, a Inglaterra le quiero ganar como sea, el veterano de Malvinas que jugó en Racing y emociona. Carlos Tolosa combatió durante 77 días en la Guerra de Malvinas y años después cumplió el sueño de jugar en Racing de Córdoba. En la previa de la semifinal del Mundial, su historia volvió a conmover.
3: Bien, vamos con algún título de lo que es el parte de prensa de la departamental. Tiene varios de ellos. Uno tiene que ver con una aprehensión judicial, hora 2:30 de la madrugada, en calle Campichuelo de barrio Monte Grande. Se procedió a la aprehensión de un adolescente de 15 años que instantes previos agredió físicamente con un golpe de puño a un joven de 21 años de edad. Cuando se lo trasladó a la sede policial, se pudo determinar que sus características coincidían con las que portaba el autor de un robo recientemente ocurrido en un local comercial de nuestra ciudad. Por lo expuesto y todo lo actuado, fue comunicado a la instancia judicial correspondiente. Y lo demás tiene que ver con también barrio Monte Grande, con secuestros de motocicletas en 4 ocasiones. Así que tenemos esta detención por un golpe de puño y después por el supuesto autor del delito de robo. Y además tiene que ver también con lo que es, como decíamos, secuestros de motocicleta en este barrio de nuestra ciudad. Si abrimos Diario Río Tercero del compañero Baltasar Vargas, bueno, también atravesado por lo que es el partido para mañana de la selección argentina. Además, una invitación al Galpón Cultural, que lo estábamos mencionando con Mica. Básicamente es por donde van los titulares hoy también de los medios locales. Vamos a escuchar, Mica, ahí sí te parece, al querido Juan Tarabella, que me lo crucé ayer, no a él, sino a su música. YouTube tenía ganas que lo escuchara el Juan. Y bueno, quizás el pueblo no es el problema. Canta aquí el amigo Juan Tarabella.

0: Hora 9.58, antes de ir a nota que tenemos programada, Mica, tenemos una info ahí.
1: Tenemos, sí, la info, como, bueno, estos días de vacaciones estamos de planazo. Los chicos de la Muni están armando una linda grilla de actividades para los más chicos. Esta semana sigue. A diferencia de la semana anterior, se han agregado cosas. Por ejemplo, esto que veníamos diciendo, las actividades en la calle Mitre, entre Libertad y Acuña, se corta esa calle para hacer actividades, tal escaloneta, con el arco ahí para jugar al fulbito. Y también hoy tenemos, ¿qué dice hoy? Martes.
0: Hoy es martes.
1: Martes 14. A las 15:30, Cine Social, con la proyección de la peli Intensamente. Esto va a ser en el Salón Vecinal de Barrio Media Luna. Es con entrada libre y gratuita y con pochoclo para los niños también. Hay bebida, quiero aclarar, porque si no, viste, comer mucho te atora con los pochoclos a veces. Bueno, hay de todo. Y pueden servirse la cantidad de pochoclos que quieran, eso sí. Hay pochoclos a rolete, quiero decir.
0: ¿Dulces o salados?
1: Dulces y salados, ambos. Para todos los gustos. Y también hoy a las 17 horas va a haber circo, teatro y música, Kin Lu y el achicador de toboganes. Esto va a ser en el anfiteatro municipal Luis Amaya, con entrada a la gorra a partir de las 17 horas. Seguramente tendrán 17:15 más o menos, debe estar empezando la función, pero para ir puntual, 17 horas. Bueno, lo de mañana miércoles, sabemos que está el partido. Lo más probable es que las actividades se suspendan o se reprogramen para algún otro día. Seguimos con el jueves. Jueves 16, 15:30 horas también, Cine Social, con la proyección de Intensamente en el Salón Vecinal, esta vez de Barrio Parque Monte Grande. Uh-huh. Siguiendo con el jueves, Circo Triloquio presenta Re Sostenido. Esto también va a ser en el anfiteatro municipal, con entrada a la gorra. Y ya el sábado 18, para cerrar, a las 15 horas va a haber Movero en calle Mitre, entre Libertad y Acuña. Y también 15:30, una proyección nuevamente de Intensamente 2 en el Salón Vecinal de Barrio Monte Grande. Bueno, como decimos, del sábado 11 al sábado 18, de 14 y 18 horas, va a haber actividades ahí en la calle Mitre, entre Libertad y Acuña, para que los más chicos disfruten. Ayer estuvo muy, muy lindo, muchos chicos, la verdad. Así que bueno, a disfrutar esta última semana que nos queda de vacaciones.
0: Acompañó la tarde, como parece que va a acompañar hoy. Mientras le damos tiempo a nuestra compañera que programe algo que tiene o que suba en la parrilla, que dice La Vela Puerca haciendo todo el karma, recuerden que hasta el próximo 18 de julio están abiertas las inscripciones para lo que es el Empleo Más 26, el programa de Empleo Más 26 del gobierno de la provincia de Córdoba. Además, los empleadores podrán participar bajo la modalidad práctica laboral o relación de dependencia. Bueno, en este caso, el gobierno y el sector privado generan 10.000 puestos de empleo en la provincia hasta el próximo viernes. Busquen las bases y condiciones. Simplemente buscan Empleo Más 26 y le va a salir todo. Pero recuerden, hasta el próximo 18 de julio pueden inscribirse con prioridad para lo que es los mayores de 45 años en estos más de 10.000 puestos de trabajo, ¿sí? Vamos con la vela puerca, y a la vuelta creo que tenemos notita.

0: Hora 16 minutos, estamos en comunicación con Alejandro Favot, secretario del juzgado de falta de nuestra municipalidad de Río Tercero. Ale, ¿cómo andás? Buen día, aquí Leo y Mica de Radio Mestiza Rock.
1: Buen día, Leo, buen día, Mica, buen día a toda la audiencia.
0: Bueno, ¿cómo va? Tanto tiempo, che, que no hablábamos por acá. Ale, se viene un proyecto de ordenanza que tiene que ver con lo que es el precio, la baja del precio de, o el costo, más que el precio, no es una mercancía, así que el costo de las multas por semáforo en rojo. Me han chusmeado eso, ¿puede ser?
1: Sí, no se agota solamente en la baja de la infracción por cruce de semáforo en rojo, sino en algunas otras modificaciones más del código de falta. Bien. Que ya te les voy a ir enumerando para que el vecino vaya sabiendo qué es lo que se va a discutir en estos días en el Consejo Deliberante, que es un proyecto de ordenanza enviado por el Departamento Ejecutivo Municipal, con quien nosotros desde el juzgado de falta trabajamos en conjunto con el intendente Marco Ferrer, con el secretario de Gabinete Lautaro Villafani, con Miguel Camito, que está en seguridad, donde siempre planteando criterios preventivos, de regularización de situaciones, teniendo en miras cómo vamos normalizando determinadas infracciones y buscando la manera de que se entienda que el rol del municipio en este sentido, si bien es un rol de control y de persecución de alguna manera del infractor, no tiene un fin recaudatorio, sino tiene un fin de constatar infracciones, sancionar las conductas que están tipificadas en nuestro código de falta, pero siempre con una mirada preventiva. Siempre sabiendo que nosotros como municipio logramos ordenar el tránsito y logramos detectar con más eficiencia infracciones, el vecino comete menos infracciones y eso redunda en menos accidentes, en la posibilidad de tener un tránsito ordenado, la posibilidad de llegar más rápido a determinados lugares. Y en función de ese sentido, uno de los puntos que más llama la atención es la disminución en el monto mínimo de la infracción por cruzar el semáforo rojo. En este sentido, se plantea una reducción del 40%. Hoy la multa por cruzar semáforo en rojo vale 480.000 pesos y nosotros planteamos una reducción del 40%, por lo tanto, de aprobarse quedaría en 288.000 pesos con un pago voluntario de 144.000. Uh-huh. En este sentido, si bien la reducción es importante, sigue siendo una de las multas más graves desde el punto de vista sancionatorio para nosotros lo que es infracciones de tránsito. Por lo tanto, más allá de la reducción, eso no quiere decir que ha quedado como las multas más leves. Bien. Y puede ser una multa por mal estacionamiento, además, que está alrededor de 48.000 pesos con un pago voluntario de 24.000 pesos. Entonces, ¿cuál es el criterio que se tiene desde el juzgado y que acompaña el Departamento Ejecutivo Municipal? Primero, como te decía antes, perfil netamente preventivo, no recaudatorio, donde no nos interesa recaudar plata para ver infracciones ni salir a inventar infracciones para cobrar más multas. Uh-huh. ¿Qué es lo que sí nos interesa? Poder contratar quién es el vecino que comete infracciones para aplicarle la multa correspondiente. Las escalas de las multas, es decir, la graduación, el monto que se paga, no solo depende de la conducta y de lo gravoso que es una conducta, sino también para que tenga realmente efectos disuasivos, depende también de la capacidad de control. Yo te doy un ejemplo súper sencillo. Si las multas nuestras por pasar en rojo valieran 10 millones de pesos,
0: sí,
1: y todos los vecinos saben que nosotros no las controlamos, el vecino seguiría pasando en rojo, porque sabe que no le van a cobrar la multa o que no le van a detectar a esa infracción. Cuando nosotros pasamos un cambio en los semáforos de línea intersecciones de la ciudad a semáforo inteligente, los semáforos inteligentes nos permiten no solo ordenar el tránsito, porque a través de inteligencia artificial determina cuándo activa la luz verde, la luz roja, para otorgar paso dependiendo del flujo vehicular, sino que también detecta infracciones. Entonces, ¿eso qué nos permite? Que nosotros podamos en 10 intersecciones de la ciudad detectar el 100% de las infracciones las 24 horas del día, los 7 días de la semana. Por lo tanto, la capacidad de contratación de infracción del municipio en esas 10 intersecciones se multiplicó exponencialmente. Para darte un ejemplo, antes de este sistema detectábamos alrededor de 20 multas por semáforo en rojo por mes, y desde que tenemos este sistema y se viene implementando, estamos arriba de 1.500 infracciones contratadas y causas iniciadas.
0: Mira.
1: Entonces, al nosotros mejorar la capacidad de control, nos permite también poder bajar el monto, que sigue siendo disuasivo, pero no es tan excesivo como antes cuando la capacidad de control era menor.
0: Bien.
1: ¿Qué también te quiero decir y por qué también optamos por esta reducción? Para darte un ejemplo y no cansar al vecino con estadística. En marzo de 2025, el semáforo que está en la intersección del cruce interfábrica detectó 1.200 infracciones en el mes. En marzo de este año solamente contrató 500.
0: Claro.
1: Entonces, ¿qué es lo que nosotros vemos? Que en donde nosotros podemos controlar a partir de la implementación de semáforo inteligente, la cantidad de infracciones bajó exponencialmente. Primero porque entendemos que hay un ordenamiento del flujo vehicular que hace el mismo sistema. Y eso permite que la espera en el semáforo sea mucho más corta y que incluso, por ejemplo, en los últimos dos veranos no tengamos cola en el ingreso por la avenida Fabio los fines de semana de la gente que viene de la sierra. Porque el mismo sistema calcula el flujo vehicular y otorga la luz verde o roja dependiendo ese flujo de tránsito. Entonces hace que la espera sea menor. Y por otro lado, el vecino sabe que en determinados semáforos donde hay sistema de cámaras tiene que cuidarse mucho más, porque si pasa en rojo por una equivocación, por un descuido o adrede, el sistema lo detecta sí o sí.
0: Bien.
1: Entonces esas dos situaciones, la capacidad de control con la cuantificación de la multa, hace el efecto disuasivo. No es solo la multa, no es solo la capacidad de control, es una compensación entre las dos cuestiones que nosotros analizamos. Por lo tanto, hay multas que hemos decidido reducir, como en este caso, y multas que hemos decidido elevar. Por ejemplo, la multa por estacionamiento, por mal estacionamiento, es una multa que tiene una sanción de un 10% de una UV, que hoy es 48.000 pesos, con un pago voluntario de 24. Pero nosotros entendíamos que había dos situaciones que a nosotros muchas veces nos era difícil tener inspectores para contactarlas a todas. Entonces necesitábamos elevar los montos mínimos de pago. Una es el vehículo que está obstruyendo un garaje o una salida de un vecino, que sobre todo en el centro es súper común, y que muchas veces en el sector nuestro, cuando llegan, el que está obstruyendo ya se había ido o no llegamos a poder controlarlo porque nos informan y los inspectores están abocados a otros operativos y no pueden llegar a detectarlo. Entonces decidimos elevarla. Esa multa decidimos elevarla con un agravante en donde pasa el doble. O sea, de 48 mil pesos pasa a 96 mil con un pago voluntario de 48.
0: Bien.
1: Y la otra que hemos agravado es el estacionando, obstruyendo las bajadas para personas con discapacidad. Eso la elevamos de un 10% a un 30% luego. O sea, el mal estacionamiento tiene ahora dos agravantes. Uno es obstaculizar una entrada o salida de vehículo, en el caso de garage o ingreso, o ingreso de edificio y demás, o cuando obstaculiza acceso para personas con discapacidad, que del 10% pasa al 30%, o sea, la multa de 48 mil pesos pasa a 144 con un pago voluntario de 72. Esas dos situaciones las que hicimos grabar porque entendíamos que los inspectores nuestros muchas veces no llegan a controlarlo y necesitamos que cuando vayan y la controlen, el efecto disuasivo con el monto sea mayor para prevenir que vuelvan a suceder las infracciones. Es el sentido en el cual tomamos, y también en este sentido de plantear que nos interesa que el vecino esté regular en su situación, hemos decidido mejorar la redacción de dos artículos del Código de Faltas, el que regula la falta de carnet y el que regula la falta de seguro y la falta de la documentación del vehículo, para que en el caso de que se detecte, primero que mejoramos la redacción porque había quedado obsoleta. Y en segundo caso, le pusimos una atenuación cuando el vecino no tiene la documentación en el momento del control, pero la documentación está vigente y la tenía en otro auto o la tenía en su casa. Lo que nosotros generamos a partir de esas situaciones es que el vecino pueda, a través de un descargo, presentar la documentación en el juzgado de falta, y si el momento del hecho estaba vigente, que le podamos cobrar un gasto administrativo que está alrededor de los 10.000 pesos por cada infracción y no el monto completo de la multa. Porque entendemos que no es lo mismo que te olvides el carnet en otro auto, o que lo tengas vencido, o que no lo tengas directamente. Entonces, quisimos establecer una diferencia y buscar regularizar al vecino y que no sea siempre la infracción con la misma gravedad. Entonces, fuimos por ese lado y, como te decía, todas estas modificaciones tienen un fin que no es recaudatorio, un fin que es preventivo, y donde desde el municipio no nos interesa recaudar plata a través de infracciones, sino que el vecino no les cometa. Ir buscando la manera que el vecino cometa cada vez menos infracciones para que tengamos un tránsito más seguro.
0: Más seguro. Y además con menos inconvenientes. Ahí apunté tres o cuatro cosas. Las cámaras que están, que se instalaron, son de una empresa riotercerense, las cámaras inteligentes.
1: Sí, las cámaras, el sistema de, para que vos sepas, el municipio firmó un convenio que lo aprobó el Consejo Deliberante a principios del 2024 con una empresa que se llama IoT, Ciudades Inteligentes. Esa empresa está radicada y es de Río Tercero. La empresa se encarga de la implementación de todo lo que es el sistema, hardware y software, o sea, las cámaras y todo el sistema también de software que controla las cámaras y que controla los semáforos, utiliza lo que nosotros ya tenemos, los semáforos, la infraestructura que ya tenemos colocado, y le agrega las cámaras y modificaciones en tableros, cableados, les presta servicio de internet y demás, y a partir de ahí contacta las infracciones, el sistema pasa por un control municipal y después se notifican para que el infractor, a través de un sistema que la misma empresa nos provee, pueda presentar descargo y que nosotros, de juego de falta, podamos resolver cada una de esas infracciones.
0: Perfecto.
1: Pero una empresa local que presta el servicio
0: De
1: manera
0: además
1: integral.
0: Además de internet.
1: Le provee también internet los semáforos.
0: Así es, así es. Bueno, otra, cuando hablabas de la mayor agilidad en el acceso por Avenida Savio, de la gente viniendo por de la sierra sobre todo, pensaba que en varios lugares de la ciudad se han puesto en vigencia lo que son los giros permanentes. Si bien por ahí tiene que ver algo más con tránsito, no sé si lo laburan junto con el área de ustedes, pero eso ha hecho que también sea, en muchos lugares donde hay semáforo, que sea más ágil también la circulación. No sé si eso lo han visto entre las dos áreas o es solo de tránsito.
1: Sí, nosotros fuimos consultados en su momento para esa ordenanza y nos pareció que era importante, que ayudaba a mejorar el flujo de tránsito. ¿Qué es lo que sí es importantísimo aclarar? La ordenanza establece que en todos los cruces semafóricos se puede girar a la derecha con giro permanente siempre y cuando haya un cartel indicador.
0: Bien.
1: Y esto es muy importante, porque si el semáforo no tiene un cartel indicador de giro permanente habilitado, el que gira está en infracción como antes. O sea, el semáforo tiene que tener en algún sector el cartel indicador. Si no, que el cartel no se puede girar en esa intersección a la derecha. Eso es sumamente importante, y lo que tiene que saber también el conductor es que, por más que tenga el giro permanente, tiene que ceder el paso a quien está circulando. En el caso de que hubiera algún cruce, o sea, no tiene prioridad de paso, pero sí tiene giro permanente. O sea, que llega, tiene que frenar, determinar que no venga nadie y recién ahí doblar si existe cartel indicador. Si no existe, tiene que respetar el semáforo.
0: Bien, y la última de preguntarte, hablaste de también esto, de que si no tenés los papeles en el auto, me imagino que lo mismo aplica para las motocicletas, que son las que más se secuestran. Uno ve el informe, el parte de prensa de la departamental, tiene razón, de 3, 4, 5 mínimo secuestros de motocicletas por día. La mayoría tiene que ver con falta de documentación. A veces se hacen campaña con lo que es escape libre, hace mucho que me parece que no está pasando eso, pero también aplica la falta de documentación, el descargo para motocicletas, no solo para vehículos, para autos.
1: Exactamente, porque nuestro código de falta no distingue entre infracciones cometidas por diferentes tipos de vehículos. O sea, lo hace, pero muy excepcionalmente, para multas específicas. No sé, por ejemplo, sobrecarga en vehículo de carga específicamente, o uso de casco en motocicletas. Pero de ahí más, cruce de semáforo en rojo, el portar la documentación correspondiente, el no respetar indicaciones de inspectores o de cartelería señalizadora, la infracción es igual. Si conduzca el vecino en una moto o en cualquier otro tipo de vehículo de mayor porte. Lo mismo pasa con los semáforos en rojo. Siempre la infracción es igual y no se distingue. La infracción es eso. Entonces, quien no tenga documentación está cometiendo una infracción, tanto en moto como en cualquier otro tipo de automóvil. ¿qué es lo que sí entendemos? Que muchas veces en moto es más difícil tener la documentación encima. En el auto generalmente uno tiene la tarjeta verde, el papel, el seguro, la guantera, y las motos muchas veces no tienen algún lugar de donde pueda reservar la documentación. Y por ahí es más difícil que el vecino le pueda tener encima, y se pueden, y generalmente se dan los mayores incumplimientos en el caso de las motos, o también pérdida de patente, claro, falta de asentamiento en el registro de la propiedad automotor, por lo tanto esa moto tiene boleto de compra-venta o factura de la agencia concesionaria, pero nunca terminan de hacer los papeles. Muchos inconvenientes también con las motos, con las transferencias. Motos que se venden por boleto y no terminan nunca de transferirse, con todo el riesgo que eso implica para el vendedor, porque sigue siendo el titular y el responsable de esa moto. Entonces, con las motos es como plantear, donde se dan la mayor cantidad de ese tipo de infracciones. Bueno. Con respecto a la escape, una sola cuestión rápida nomás para no por ahí cansar con el tema.
0: No, por favor, diga.
1: Los inspectores nuestros detectan no solamente motos que circulan con escape libre y tratan de proceder a las detenciones, sino que también cuando detectan motos que están estacionadas en la vía pública y que no tienen los escapes correspondientes, se levantan y se secuestran de la vía pública. Por ordenanza, todos esos escapes se destruyen. No se devuelve ninguno de esos escapes. Sea de competición, sea roto, sea lo que sea, directamente se destruyen. Y no se devuelven al vecino. El vecino, para retirar la moto, tiene que traer el escape original o un escape reglamentario para el ruido que genera esa moto, y no se destruye y se paga una multa que hoy es de 120.000 pesos, el pago voluntario, y la multa completa es de 240.000 pesos.
0: Mira vos, a la altura de lo que va a quedar la del semáforo en rojo en este caso. Clarísimo, Ale, con toda la info. Así que bueno, sobre todo uno pensaba, y es parada para charlar un rato largo, cuando hablábamos de estacionamiento, preguntarte ahí cortito lo que fue Plaza San Martín, la obra de Plaza San Martín. ¿Cómo se ha manejado eso? ¿Ha habido muchas multas, sobre todo lo que tiene que ver con mal estacionamiento? ¿O se ha ordenado bastante?
1: Sí, al principio se dieron la mayor cantidad de contratación de infracción y se fue acomodando. Ya son muchas menos infracciones las que se contratan, pero todavía, sobre todo en lo que es la calle Capandegui, 25 de mayo, o sea, del lado del Banco de Córdoba, es donde se detecta la mayor cantidad de infracciones de vecinos que por ahí van al banco o que estacionan al lado de las chapas que se colocaron, y está prohibido ese estacionamiento. No nos corresponde a nosotros el control y la organización del tránsito, pero como parte del municipio, por ahí la recomendación al vecino, el pedido de paciencia, la obra está a punto de terminar. Nosotros que por ahí en la oficina de la MUNI, en alguna oficina le podemos ir viendo, está quedando muy linda la plaza, así que en un par de, no, creo que más de un mes más, que de ahí está lista, así que es poco el tiempo que queda para que ya se empiece a normalizar el sector. Justo en estos días no se puede estacionar en el pasaje Pusetich, y por 10 días no se va a poder estacionar, así que va a agravar las condiciones del estacionamiento de la zona, y le pedimos a los vecinos que tomen la atribución de traer paciencia en el sector.
0: Así es. Ale, muchas gracias por esta comunicación, a disposición para lo que necesiten comunicar.
1: Muchas gracias, Leo, saludos a todos ahí en el piso y de toda la audiencia.
0: Gracias. Bueno, pasaba ahí Alejandro Favot, secretario del Juzgado de Falta de la Municipalidad de Río Tercero. Bueno, con todas estas modificaciones de ordenanzas que se han enviado al Consejo Deliberante. Vamos con musiquita, y ya anda por ahí nuestro musicalizador de los martes, que hoy viene con tremendos temas. En la parrilla no sé qué habrá programado. Si me dan a elegir, bueno, tenemos la tanda entonces, sí.
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1: En Alta Gracia, ¿cómo va? Es la hora, 10:38 minutos. Mira qué bueno esto, Mica. ¿Por qué no nos toca a nosotros? En Alta Gracia se está filmando Las Malas, basada en la novela de Camila Sosa Villada. Qué buena.
2: Que tendrán, no sé.
1: Las locaciones serán mejores, ¿no? Dirigida, sí, esto sí, me sorprendió, por Armando Bó. Yo, Armando Bó para mí era, o será Armando Bó hijo.
2: No, Armando Bó, claro, él, sí.
1: Hijo, pues yo lo tengo Armando Bó de la época de, bueno, de mucho tiempo atrás.
2: Claro, digamos. Es productor.
1: De la Coca Sarli de esa época.
2: Claro, yo soy de la otra generación.
1: Del hijo, de digamos, Bó, ¿no?
2: Claro.
1: Así que ahí en la ciudad del Tajamar se está proyectada, tiene la intención de proyectarla como un polo audiovisual, buscando un poco eso. Tienen muy lindas locaciones, históricamente tienen mucho también, así que Las Malas, basada en esa novela de Camila Sosa Villada, filmándose en Altagracia. Mira vos, qué lindo. Ahora, bueno, creo que viene ahí la cortinita que da entrada a lo que va a anunciar la Mica.
2: Así es.

0: Ahí estábamos escuchando La ciudad de los pibes sin calma, que le da título a esta columna. ¿Cómo estás, Pepe? Bienvenido. Buen martes.
1: Buena mañana para todos. Un gusto volver este martes. Ya recuperados todos de la fiebre y esas cuestiones, ¿no?
0: Así es, sí, sí.
1: Estamos acá. Hola, Leo. Hola, More. Hola a la audiencia que siempre está ahí.
0: Siempre está atenta, escuchando.
1: Así es.
2: Me han comentado que el pasado martes, como todas, fue una gran columna. No estuve presente, pero me han dicho, me la he perdido, de que fue una gran, gran columna.
0: Movilizadora, la verdad.
2: ¿Recuerdan temas compartieron?
1: Córdoba va. Estuvimos con el disco de Postdata. Abrimos con el texto de Daniel Salzano, Mundial. Y siguió, que lo acompaña a ese texto en La peatonal. Que es una canción tan hermosa, Leo, ¿no?
2: Hermosa.
1: Digo Leo porque Leo la escuchaba conmigo en aquellos años mozos.
2: El sábado pasado, después de muchos, muchos años, anduve por La peatonal. Pero, chicos, le puedo decir que hacía 10 años que no caminaba por La peatonal en lo que es del Cabildo para adentro.
1: Claro, Centro Viejo.
2: Bien, bien esa parte. Hacía mínimo 10 años que no andaba por ahí. Sigue el mismo paisaje.
1: Exacto.
2: La misma gente vendiendo cosas. Otros, había los dos manteros, que la rompían todo, ¿no? Tocando el violín.
1: La peatonal.
2: La peatonal.
1: A esa, hermosa. A mí me parece que a ella no le llegó la era digital, vos sabés. Porque siguen todos los manteros ahí,
0: sí, sí, sí.
1: Los músicos en la mitad de cuadra, en la esquina un bandoneón, el violín de los chicos. Yo lo disfruto.
2: Genial.

0: Y añares que no iba, chicos. La verdad que me gustó mucho.
1: Voy a decir
0: mucho.
1: Unas onceras, pero también siguen estando los ratones. Así que son parte. Sí, sí, son parte. Hay canciones dedicadas a ellos.
0: Totalmente.
1: Así que, qué lindo.
2: Después seguimos con Miguel Mateos.
1: Hicimos Mateos.
2: Con Es tan fácil romper un corazón.
1: Donde
0: y tan difícil sanarlo.
1: Y tan difícil sanarlo. Pero Mateos en esa canción decía... Menciona por primera vez a las abuelas, donde dice, las abuelas buscando bebés bajo las luces de neón, ¿no? Uh-huh. Ahí le damos pie a las abuelas para que vinieran. Y cerramos con Química.
2: Con Desaparecidos, de Los
1: con
2: Fabulosos.
1: Desaparecidos, de Rubén Blades.
2: Era de Rubén Blades, pero la que reproducimos fue
1: exactamente, por Los Fabulosos Cadillacs.
0: Tremendo, chicos.
1: Un columno. Qué bueno. Linda. Igual
2: más tenemos... el plus, obviamente, de lo que siempre cuenta Pepe, sus anécdotas. No, bueno, cosas fuertes, como venimos a decir nosotros.
1: Son así es. Cuestiones. A veces...
2: Que sí. Le dan el toque a tu columna, hay que decirlo. No es solo música.
1: Vos sabés que hace muchos años, para todos, ¿no? No sé por qué, pero entendí algo, al menos para mi vida, que era lo que me tocaba vivir, había que vivirlo, como viniera. No andar esquivándole o poniéndole sobre esfuerzos a algunas cuestiones, ¿no? Hay vidas y vidas y hay que transitarlas. Así no es. Mucho más que eso.
0: Así es.
1: Vamos con la columna de hoy. Hoy es la columna número 10. Número 10.
0: ¿Será un presagio?
2: Número 10 como el 10 que estoy mirando acá, que es de la camiseta que usó Maradona en los cuartos de final del 86 contra Inglaterra. Nada más y nada menos.
1: Bueno, entonces es un número importante. Pero para
0: y mañana, ¿no? O sea, todo tiene que ver con todo acá, ¿eh?
1: Todo tiene que ver con todo. Mira, fíjate vos que el número 10, si me voy a chiquito, me aterra porque era el sueño de mi madre y de las madres de muchos. El 10 del nene volviendo de clase de una prueba. Jamás en su
0: cuando
1: vida.
0: Cuando se ponían 10.
1: Pobre. Pero era el 10. Uh-huh. El 10 es un número complejo. En la columna de hoy, rescatemos. Esos usaban armas, nosotros también. No me acuerdo en qué tema de Fito, dice, una escopeta escupe balas. Y en algún momento lo cambia y dice de cocaína. Y después balas de flores. Y después, bueno, entonces en eso, un tipo que hizo una gran resistencia democrática y encima grupal con la trova rosarina era Rubén Goldín. En su parte solista y en su parte con la trova. Y con Juan Carlos, Baglietto y con todos. Entonces... La columna de hoy vamos a compartir con Rubén Goldín un disparo más que es tremendo y me quedé con ese tema porque me puse a pensar, si bien la columna de hoy trata mucho sobre el miedo, pero el miedo de todas las partes, porque yo siempre pensé que en este caso el golpe era el miedo de ellos de tener una sociedad que no pudieran controlar. El miedo nace de lo que uno no puede controlar. De un lado o del otro. Entonces yo me puse del lado de los dos miedos. Y digo, Goldín en esa canción, Un disparo más, tiene terror porque la bala que le están apuntando en la cabeza no está llegando. Entonces la incertidumbre de que... ¿En qué momento llega? Y ahí es cuando el miedo para mí se transforma en terror. En la tortura de la espera. Porque una cosa es que venga alguien y te mate, así, dicho y derecho. Y otra cosa es que prolongue esa agonía. Ahí entra lo nefasto para mí, lo más nefasto, que es la crueldad. En esa espera, en ese hostigamiento constante y... en plazo largo de tiempo, todo el tiempo sintiendo el revólver pero nunca la bala, caminar con esa incertidumbre. Entonces digo, bueno, arranquemos primer tema con Goldín y escuchemos lo que tiene para contarnos de ese 83, de esa casi vuelta de la democracia. ¿Les parece?
0: Vámonos.

0: hermoso tema, che hermosa melodía. Además, Pepe, hace mucho, mucho, mucho que no lo escuchaba, y cuando hacía mención, Pepe, ahí al miedo, ¿no? Al miedo del agresor, sobre todo, que hacías referencia en un momento, me hiciste acordar esto que decía Eduardo Galeano, ¿no? El miedo de la mujer a la violencia del hombre es el espejo del miedo del hombre a la mujer sin miedo. Podría aplicar claramente a lo que estabas diciendo antes, ¿no? Del represor y el miedo al no miedo del otro, ¿no? Bueno,
1: vos sabés que cuando, tal cual así lo pensaba anoche, digo, la dictadura es el miedo de todo, de todos, a uno, y el miedo de ese uno a todos.
2: Sí.
0: Sin duda.
1: Es ese cruce tremendo, digo, la uniformidad impuesta sobre la diversidad de la vida genera eso, el miedo de uno al resto y el miedo del resto a uno. Uh-huh. Es como, no sé, ese silencio, viste, que apaga las voces, sombras que se ocultan el rostro, una reja invisible que donde tratan de que el pensamiento esté adentro, como si se pudiera domesticar, por decirlo de alguna forma. Yo ayer escribí, digo, los gobiernos le temen a la libertad, y cuando le temen a la libertad terminan odiando la luz. Mira. Me parece que esa es la imagen, digo, cuando un gobierno le teme a la libertad real, ¿no? Estamos hablando de libertad, sí, real, que hoy es muy difícil incluso de saber de qué estaríamos hablando, pero le tiene miedo a la luz. Porque yo siempre veo a la Argentina en su totalidad convertida siempre en algo, en un cuartel militar, en un cuartel económico, ¿no? Uh-huh. Y no tiene nada que ver el pueblo con eso. Uh-huh. El pueblo es otra cosa. Es la cultura que se gesta todos los días. Y no la cultura de una secretaría de cultura. La cultura no necesita secretaría de nada. Uh-huh. La cultura siempre está bajo tierra, es una lava que en algún momento es un balcón que sale para afuera y nos presenta un paisaje distinto, ¿no? Entonces digo, esa cultura, la de, recién hablábamos de esos músicos que, ¿qué buscaban? ¿Por qué suena distinto el 80 o el 90? Recién lo hablábamos con Mika. Uh-huh. Porque me parece que tenían la necesidad de hacer la canción, no de triunfar.
0: Claro.
2: Sí, además yo creo que tiene que ver, hay algo fundamental que es como eso, ¿no? No quiero generalizar, pero la mayoría de los artistas de hoy en día actuales, digamos, que son bandas actuales, son muy pocas las que te llegan, digamos, con su canción o con los sonidos, porque los sonidos también te llegan de alguna manera. Y digo, o sea, hacer algo desde lo superficial justamente para llegar al éxito más rápido. También que claramente con la ayuda de las redes, digo. Antes sí, sí, era otra época, porque vos me contás, digamos, que no era como lo principal hacerse famoso, conocido, o un músico recontra, que la gente lo sigue así. O sea, ellos siguen haciendo su vida y hacen música por amor a la música.
1: Sí, y por amor a esa necesidad primaria de uh-huh. compartir algo que les pasa.
2: Tal cual.
1: Yo lo veo desde ese lado. Aparte, yo creo, Leo, vos has sido testigo también de discos o de músicos uh-huh. que para hacer su canción y que sea un poquito conocida, y que había que subirse a una renoleta y recorrer cientos de miles de kilómetros con discos atrás, ir dejando regalos en las radios para que alguien lo pusiera.
0: Totalmente.
1: Yo tengo muchos discos de difusión de radio que fueron cerrando y fui uh-huh. por suerte pude agarrarlos. Y digo, vos sabés el esfuerzo que hicieron tipos que hoy decimos qué grosos, uh-huh. pero
0: claro,
1: iban a llevarlo ellos, no había otro uh-huh. medio, y ellos querían compartir su canción.
2: Sí.
0: A ver, sin ir más lejos, músicos nuestros, digamos, los, ¿no? Uno piensa en los mecánicos.
1: Han hecho periplos para llevar sus discos a todos
0: disco
1: lados.
0: Disco abajo del brazo y a batallar con
1: Darío,
0: eso, ¿no?
1: Ahí los chicos, a todos les mando un abrazo si hay alguno escuchando. Pero sí, costaba uh-huh. mucho. Pero no costaba mucho la fama, costaba mucho el hacer y el compartir.
2: Sí.
1: Y creo que eso le daba, me parece. Tengo miedo que después me agarre afuera una tundra de gente, me linchen. Pero creo que eso le daba un valor distinto a cuando la canción llegaba. Uh-huh. pues tenía tanto trabajo que valía otra cosa. No sé, no sé cómo se mide el valor de eso.
2: No, yo creo que las redes han han minimizado ese valor. Digo, el tener las redes ahí, el poder subir y tenerlo todo ya, creo que minimizó el esfuerzo que antes se hacía para poder hacer conocido un tema. Digamos, sí, porque sí, en los 90 no todo el mundo tenía acceso a una radio, o tenías que conocer a un productor para decir, che, mirá, quiero pasar mi tema, qué sé yo. Ahora lo publicas en redes, etiquetas y con suerte ya te haces conocido, digamos, porque tenés las herramientas, digamos. Sí, son otras herramientas.
1: O tenés un monto muy pequeño económico donde podés poner una plata y hacerte conocido de una gran tirada ahí de gente. Yo siempre cuento, y se nos va el tiempo, siempre cuento, me tocó acompañar tres veces a Juan Antonio Ferreira, Jaff. Violerás, un músico de la hostia. Y él iba a tocar a todos lados y toca venir a antes lo que era La Blonda, por ahí.
2: No me digas que también vino... Ah, no, sí, ya sabía que había venido varias veces, pero
1: cuando
2: digo,
1: se bajó de su auto, bajó una mesita plegable en la entrada de La Blonda y arriba de esa mesita de un mantel puso sus CDs porque los vendía para con eso ir moviendo el disco. Eran los 90. Él ya había grabado un tremendo hitazo, como fue Maravillosa Esta Noche, de Clapton en castellano, y un montón. Pero seguía haciendo ese laburo de músico.
2: Claro.
0: Me pasó con Canti, lo he contado acá, en Los Hornillos. Canti, lo que se tenía la mesita para comprar los CD ahí.
1: Claro.
0: Y te los vendía y te los firmaba y todo. Miguel Cantilo, un prócer.
1: Bueno, estamos hablando de gente
0: Miguel
1: del futuro.
0: Cantilo, ¿no?
1: Claro. Un tipo que le puso el pecho a toda la dictadura junta.
0: Tremendo, ¿viste? Cantilo, vos decías, punch. Che, ¿es cierto que estoy acá?
1: ¿Sos vos?
0: Está Miguel Cantilo acá y me compro un disquito y me lo está firmando el bar. ¿Qué es eso?
1: Bueno, quizás esa sea resistencia.
0: Totalmente eso es resistencia.
1: Yo creo que
0: ¿eh?
1: Esa es la resistencia.
0: Ayer hablábamos, y ya te doy paso, te dejamos seguir.
2: Estamos bien el tiempo, sí.
0: ¿Cómo es? Ayer hablábamos en la columna de literatura con Sergio Colauti de... las pequeñas revoluciones y demás, hablábamos, ¿no? ¿De dónde estaban?
1: La columna de hacer de Sergio, para
0: ahí hay una pequeña revolución en el músico que sale a batallar su disco bajo el brazo y lo sigue vendiendo y...
1: porque te da un abrazo, te vende el disco y le podés preguntar algo.
0: Totalmente.
1: Es una conexión distinta a esa canción que descargo.
0: Totalmente.
1: Creo que ahí está el alma.
0: Esas pequeñas revoluciones, ¿no?
1: Esa.
0: Perdón por esto.
1: No.
0: Este tiempo que nos estamos tomando acá, que se entienda bien, esto es una pequeña revolución. Porque es algo antisistema. Generalmente en las radios no se habla de literatura, no se habla de cine, no se viene para hacer vinilos. Realmente está más en el... Y no vamos hacia... Y sí, hacemos autobombo nuestro. Bueno, a veces hacemos autobombo y está bien. Pero está bueno porque todos...
1: Sí, claro.
0: El Pepe de su laburo corta los martes para venir acá y darse este tiempo. Así que Pepe está haciendo como el Sergio, como la Yuyu, como la Mona, como la Romy, como el Jorge... como Martín, bueno, como el Maxi.
2: La Sil.
0: Como la Sil.
2: No vamos a olvidar a ninguno porque
0: Dije lo de cine. Así que esos son pequeños actos revolucionarios, de donde carajo podemos, ¿no?
1: Tal cual. Coincido plenamente en eso. Vamos a seguir con la revolución. Como dice Charlie, es como la revolución que avanza sola. Hablando de Charlie, se junta Aznar, Charlie y hacen un disco que para mí es un tesoro, que es Tango. Y después en otra juntada hacen Tango 4. Pero en Tango, muy fresquito ahí, escriben una canción que se llama Culpable Eternamente, que es donde se plantea cuando a la víctima se le da la carga de la culpabilidad. Entonces, creo que...
0: Si se sabrá de eso, Mica, ¿o no?
1: Que es tremendo, ¿no? En todos los órdenes de la vida.
0: ¿Sí?
1: En todos los órdenes de la vida. Creo que era Juan Carlos que decía... guarda con el asesino. Primero asesina, después se arrepiente. Y hay que distinguir cuándo se convierte... en victimario y cuándo se convierte en víctima. Y es decir, bueno, ese camaleón que tiene esa parte de nuestra existencia, yo le tengo no terror, porque es parte de nuestra esencia, pero tengo miedo a la lucidez cuando miro y digo, a ver, ¿dejamos ya de ser víctimas o seguimos siéndolas? Que siempre la pregunta que tiramos. Uh-huh. Es decir, ¿me mutó ese golpe de estado o fueron tan inteligentes que nos acomodaron para, como esclavos, estar un poco más cómodos y seguir tirando más fuerte del carro? Me deja esa pregunta y siempre me la contestan las canciones. Quizás deba cambiar de diccionario cuando no sé algo, pero no tengo otro. Así que, culpable eternamente, Charly García, Pedro Aznar, del disco Tango, una perla, en un disco formato original de aquellos años. Esta no es una reedición, así que disfrútenla mucho.
3: Vamos.

0: Pasaba ahí el segundo gran, gran tema, che. Y como decía Pepe, en un, y damos fe, en un vinilo original, me hace mucho acordar a los vinilos de otro palo, pero que teníamos en casa, ese centro, ¿no? Ahí, ¿de qué discográfica era? Pepe, disculpa, lo estás guardando, pero te pregunto.
1: Eso era Panda.
0: De
1: eso
0: Panda.
1: Eso era Panda. Nada más y nada menos.
0: El centro ese naranjado, de color naranja, así me trajo mucho, mucho recuerdo de los discos que había.
1: Tremendo.
0: En casa.
1: Claro, porque se grababa en Estudios Panda y el sello naranja debe haber sido la producción de CBC.
0: Mirá.
1: CBC, perdón. CBS tenía el sello naranja, que era como un mundito con...
0: Sí, tremendo.
1: Tremendo.
0: Gracias por ese recuerdo también.
1: Eso era Tango, una producción increíble. Dicen, cuenta Pedro, que a Pedro siempre hay que creerle porque él es una persona muy equilibrada.
0: Uh-huh.
1: Él, viste, que le dice Carlitos a Charlie.
0: No me digas.
1: Le dice Carlitos, no le dice Charlie. Y bueno, estaban atascados. Dice que se fue a dormir, no daba más. Y lo va a buscar Charlie a las 4 de la mañana. A las 6 salieron del estudio con el disco terminado.
2: ¿Qué? No, unos manija total.
0: No. Dormí vos.
1: Esos seres tremendos, ¿no? Que nos ha regalado esta tierra bendita. Uh-huh. Increíbles. Pedro, un músico increíble, tremendo. Y bueno, Charlie, nada que decir de él, ¿no?
0: Sin duda.
1: La verdad que tremendo. Teníamos tres temas
0: y el bonus track.
1: Tres temas y un regalo para el señor Leo.
0: Para el señor mayor de la radio.
1: No. Me pareció importante tener estas dos duplas. Aznar García al medio. Y para cerrar lo que es la columna. Y una recomendación a quien no la vio a la serie. Vean Fito Páez, la serie, porque la verdad se van a encontrar con esto que contamos a través de las canciones, quizás un poco más gráfico cuando uno lo mira en una pantalla, de lo difícil que era arriesgar la vida para hacer una canción y tocarla en vivo. Entonces la dupla que hoy nos cierra la columna es Fito Páez, Baglietto, del disco de... Ayúdame a mirar, de Tiempos Difíciles.
0: Uh-huh.
1: Un temazo de un Fito muy jovencito que es Puñal tras Puñal, Cigarrillo a Cigarrillo.
0: Desgarrador el tema.
1: La verdad que...
0: No puede doler más ese tema. Es tremendo, para mí es tremendo, ¿no?
1: La verdad que ahí cuando uno lo escucha con la letra en la mano... Pensando que es un pibe de 19 años el que lo escribió, te tiembla la mano, ¿no?
0: Sí.
1: Porque haber podido mirar y haber plasmado esa realidad de esa manera y que la levante Baglietto y entre los dos la hagan de esta forma, sí, Leo.
0: es
1: tremendo.
0: No, cuando uno lo piensa, ahí dijiste 19 años, decíamos además de la lucidez de poder escribirlo. ¿Qué le pasaba a ese pibe de 19 años, boludo, para escribir este tema?
1: Sí, para mirar de esa manera,
0: claro,
1: ¿no?
0: ¿Qué le pasaba a alguien de 19 años para hablarse? Pero bueno,
1: sí. A ver, era...
0: Quizás, era otro momento, otro contexto.
1: Quizás otro momento, sí, otro contexto y otra necesidad, me parece, ¿no? De ese aviso. Porque en... Si me pongo en la disquería a ver un poco, ahí vamos a decirlo así, hay, no sé, 5.000 discos, ¿no? Pero reducido a músicos habrá 1.000. Bueno, 1.000 en los millones que somos,
0: claro.
1: No sería tanta gente la que ha tenido la capacidad de transmitirnos de esta manera lo que estaba sucediendo o lo que iba a suceder. Entonces, me quedo con esos puñales tras puñales. Con esas heridas o esas marcas que nos dejan como para no olvidar, ¿no? Vamos al tema.
0: Vamos.
1: ¿Les parece?

0: Qué hermoso, che. Qué hermoso, boludo. Eso sí, ¿viste cuando es letra y música? Ese es tremendo. Y ese piano allá atrás, y Baglietto, qué gran intérprete. Ah, por favor. Por favor, qué belleza. Alguno podría decir, che, está bueno esto para las 11 y 17 de la mañana. Pero es hermoso, es poesía, es música, la verdad que gracias, Pepe, porque muy, pero muy bonito. Hay tiempo por ahí para escuchar música más arriba o lo que sea. Hay momentos que es para escuchar música hermosa y este es uno de esos. Tomarse ahí 3 minutitos para escuchar algo lindo, la verdad que está bueno, para que lo descubran aquellos que no lo conocían. Repasemos hasta acá la columna de hoy que terminó. Ahora viene el bonus track, pero ¿qué tres temas y dónde lo pueden encontrar aquellos que quieran repasarlos?
1: Encontrarlos supongo que en absolutamente todas las plataformas. Si no quieren encontrarlo digital, Belgrano 735, con muchísimo gusto. En la disquería debe estar en CD, seguramente debe haber 2 o 3.
0: Bien.
1: Si no, en vinilo, obviamente. Siempre las puertas abiertas. Hoy en la columna lo trajimos a Goldín, con sus Un Disparo Más, a Charlie y a Pedro con Culpable Eternamente del disco Tango, y nos habíamos ido recién con Baglietto Fito de Tiempos Difíciles con Puñal Tras Puñal. Me quedé con algo yo como para enlazar esos tres temas, que era el miedo y la libertad, ¿no? Porque ahí en ese, cuando Fito acá escribe que es verdugo de su sombra, yo digo, el miedo al encierro y el terror también de ser libre, o sea, esa contradicción con la cual había que tomar una decisión. Digo que la libertad, digo, es terca, porfiada, como nada en el mundo, ¿no? El hombre de por sí, digo, el hombre, el ser. Busca eternamente esa libertad. No sabe cuál es, pero la está buscando. Yo creo que las grandes personas han sido grandes buscadores. Quizás no sin claridad de saber qué buscan, pero con la porfiadez de la búsqueda eterna, y en ese camino encontrar cosas tremendas. Digo, la libertad no se rinde ante nada, incluso en su momento más oscuro o en su momento final, porque cuando la libertad que buscaba uno finaliza en la vida de esa persona, tiene el acto mágico de que esa búsqueda la sigue alguien más. Yo creo que ahí es donde se transforma todo esto que llamamos memoria y vida, y va caminando hacia el infinito. En esa búsqueda, mientras alguien no olvide del todo, yo creo que esa libertad está, y encontrarla es buscarla.
0: Así es.
1: Me parecía que íbamos por ahí. ¿Qué te parece, Leo?
0: Pero sí, totalmente. Estamos en esa búsqueda, ¿no?
1: Estamos en esa búsqueda. Cuando vos quieras, hoy vamos. Le toca a Leo, le hacemos un regalito musical. Vamos. ¿Te parece?
0: Por favor.
1: Y que lo disfrute, Leo.
0: Dale, gracias.
1: Gracias a todos.

0: Tremendo ese disco original, gracias Pepe, gracias, gracias. Y el año 86, grabado justamente en marzo, mes de mi cumpleaños. Si ya era un 14 de marzo, es un montón del año 86, cuando estábamos en la previa, además, del Mundial de México, 86. Y porque todo tiene que ver con todo. Bueno, este disco, Corazón Clandestino, ¿no? Entre Giros y La, que en otra oportunidad traerá el querido Pepe. Así que muchas gracias, Fito Páez, Caetano Veloso. Y muchas gracias por otra gran columna. En mi caso, además de agradecer, un tema que un saludo a Cintia, al Ronald, que van viajando a Córdoba y van escuchando y nos felicitaban, iban disfrutando mucho la columna. Y además, el querido Jorge Vilches, que también va a ser muy especial, además me imagino el partido de mañana, nos pedía Astros de Ciro. Así que ese es lo último y le doy paso a Mica. Hasta mañana, gente querida.
1: Bueno, como todo tiene que ver con todo, yo quería despedirme con ese tema también. Mirá qué casualidad.
0: ¿En serio?
1: Bueno, sabemos que Astros últimamente se ha hecho conocido por un tema que hizo una nena con su papá. Con respecto a las canciones, digamos, del Mundial, han hecho una canción que después seguramente la repasaremos mañana antes de irnos para nuestras casas, todos a ver el partido, gran partido que se jugará mañana. Así que nos despedimos por hoy. Esto ha sido todo por este martes hermoso, como siempre. Nos encontramos mañana a las 9:30 para hacernos el aguante.
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9: El 2020 fue un año marcado por la pandemia del coronavirus. Se trata del SARS-CoV-2, uno de los 6 coronavirus conocidos hasta ahora que circulan entre los animales, que tras su evolución mutó e infectó a los humanos, haciendo que se propague entre nosotros y convirtiendo así al virus en una enfermedad zoonótica llamada COVID-19. Tras 3 años de haberse decretado y según la OMS casi llegando a su fin en el 2023, algunos expertos creen que los humanos no aprendieron la lección y que estamos peligrosamente mal preparados para la próxima pandemia.
10: ¿Se lavó las manos? Yo me las lavo antes. ¿Por qué? Tú deberías hacer lo mismo.
9: Recordemos que tuvimos muchos avisos anteriores con enfermedades como la gripe aviar del 2003 con la cepa H5N1, la gripe A H1N1, también conocida como gripe porcina del 2009 al 2010, por citar las que nos afectaron en Argentina, y ahora el rebrote de gripe aviar.
10: La Organización Mundial de la Salud nos advierte sobre un nuevo virus que mantiene en alerta a la OMS y a todo el mundo. Se trata de la cepa altamente patógena H5N1 de la influenza aviar.
11: Calma, calma, que no panda el cúnico.
9: Como dice el Chapulín Colorado, que no panda el cúnico. Próxima. No. Por favor, la evitemos. Y aprovechemos esa sensibilidad con la cual nos dejó para meter un poco más de educación en materia de higiene.
12: A ver la boquita. Mire cómo come. ¡Qué bien! Hay que comer porque hay que tener salud, ¿sabes?
9: Hoy tengo recuerdos de la infancia que seguro no son muy diferentes a muchos de los de ustedes, donde obviamente hay puntos y caminos en común que todavía se transmiten de generación en generación. Por ejemplo, el reto correctivo de nuestras abuelas y madres pidiéndonos que nos lavemos las manos antes de comer, más aún si estuviste jugando con alguna mascota. O sea, estoy hablando de una de las primeras lecciones de higiene para cuidar la salud de todos. De ahí a que lo hagamos un hábito va a depender de nosotros, por lo cual sería bueno repasar y diferenciar estos conceptos. Endemia es un término utilizado para hacer referencia a un proceso patológico que se mantiene de forma estacionaria en una población o espacio determinado durante periodos prolongados. Epidemia es una descripción en la salud comunitaria que ocurre cuando una enfermedad infecta a un número de individuos superior al esperado en una población durante un tiempo determinado. Y pandemia es una epidemia de una enfermedad infecciosa que se ha propagado en un área geográficamente extensa, por ejemplo, en varios continentes o en todo el mundo, afectando a un número considerable de personas. Teniendo en cuenta que estas enfermedades son zoonóticas y evitar que una endemia no se transforme en epidemia y que esta no llegue a ser pandemia, como cierre de esta edición vamos a remarcar que nuestras abuelas tenían razón. Para evitar enfermedades, agua y jabón son una muy buena opción. Y por supuesto, amiguitos, que para ustedes, el carné de vacunación. Vamos, vamos, vamos para la veterinaria, vamos, vamos a la veterinaria, dale, tranquilo, tranquilo.
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14: 6 de julio, Día Mundial de la Zoonosis. El 6 de julio fue designado como Día Mundial de la Zoonosis en conmemoración de la primera vacuna antirrábica aplicada en 1885 por el científico Louis Pasteur en un niño de 9 años. Las zoonosis son enfermedades infecciosas que se transmiten de forma natural de los animales al ser humano. La globalización, el crecimiento de la población, la urbanización, el cambio climático, la intensificación de la producción agrícola, así como el aumento de la actividad comercial y la movilización de personas, animales y sus productos han propiciado una mayor diseminación e incidencia de las enfermedades zoonóticas. El 6 de julio es una jornada trascendental para recordar que la salud humana depende también de la salud animal y medioambiental. Proteger la salud animal es un paso fundamental para la prevención y eliminación de las enfermedades transmitidas de animales a personas.
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0: 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Viejo barrio, perdoná si al evocarte se me pianta un lagrimón que al rodar en tu empedrado es un beso prolongado que te da mi corazón.
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3: No puede ser, increíble.
4: Gracias por darle una oportunidad a un señor como yo, a un señor mayor como yo, de los 60. 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

Muchísimas gracias, gracias a los queridos amigos del tío y Marcelo.

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0: No salieron. Qué inconsciente.
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1: Buenos días, amigos de Mestiza Rock. Soy Ada Moreno, autora del libro No soy una extraña, Memorias de Sui Generis a la New Wave de New York. Les mando un gran abrazo, amigos de Río Tercero, y que tengan un día fabuloso, y nos estamos viendo.

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5: Soda Stereo acaba de anunciar fecha en Mendoza. La gira mundial de Ecos llega el viernes 21 de agosto a las 21 horas a la Arena Maipú. Se trata de la primera fecha del interior del país. La historia de Bon Jovi llega a la pantalla grande. Universal Pictures consiguió los derechos para desarrollar lo que será presentado como la biografía cinematográfica definitiva de la icónica banda de rock originaria de New Jersey. 14 de julio de 1969 estrena la película Easy Rider con el trueno del heavy metal Born to the Wild de Stephen Wolf. 14 de julio de 1970 sale a la venta el primer LP del grupo de rock Supertramp. 14 de julio de 1998 sale el disco Hello Nasty de los Beastie Boys. Pity Fernández tiene fecha en Córdoba, es el 31 de octubre en Estudio Theater. Una noche especial repasando las canciones de su disco y clásicos del rock argentino. 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

0: Muchísimas gracias.
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4: Soda Stereo acaba de anunciar fecha en Mendoza. La gira mundial de Ecos llega el viernes 21 de agosto a las 21 horas a la Arena Maipú. Se trata de la primera fecha del interior del país. La historia de Bon Jovi llega a la pantalla grande. Universal Pictures consiguió los derechos para desarrollar lo que será presentado como la biografía cinematográfica definitiva de la icónica banda de rock originaria de New Jersey. 14 de julio de 1969 estrena la película Easy Rider con el trueno del heavy metal Born to the Wild de Stephen Wolf. 14 de julio de 1970 sale a la venta el primer LP del grupo de rock Supertramp. 14 de julio de 1998 sale el disco Hello Nasty de los Beastie Boys. Piti Fernández tiene fecha en Córdoba, es el 31 de octubre en Estudio Theater. 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

está tu ánimo hoy? ¿Como la esquina de Igualdad e Independencia a las 19:30? ¿Como la esquina de Igualdad e Independencia a las 8 con un tren llegando? ¿Como la esquina de Igualdad e Independencia a las 19:30 con un tren amagando que se va pero se olvida algo y vuelve? ¿Como la esquina de Igualdad e Independencia con ofertas en Ponte, Luconi, la verdulería y el vivero? ¿Y el tren que ahora parece que se va nomás a las 20 y llueve a baldes? Como la esquina de Igualdad e Independencia, un feriado cualquiera a las 15:30, entre el 31 de diciembre y el 1 de enero. 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

0: Qué versión, ¿eh? La banda de Beto Holguín, por acá los Pérez García. Haciendo esta reversión de Calamaro, pasemos a otro tema. Cuenta regresiva, ¿eh? En el mes de agosto.
1: Pasemos a otro tema.
0: Córdoba recibe a esto que es un bandón, gran letrista, Beto Holguín, ¿eh?
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sábado 25 se va a estar presentando el Negro Gamboa, vocalista de esta banda, Los Cabra da Peste, pisando las tablas de Pétalos de Sol en Córdoba. Músico también viajero con el que tuvimos entrevista un par de veces. Tipo que en un momento de su vida agarró la guitarra, la mochila. Y de ahí salieron muchas, las grandes canciones.

Suenan Los Pericos junto a Nati Dread. Esto es Solo. Seguimos navegando, buceando. Todo lo mejor del rock mestizo. 10 años acompañándote al aire. Sin tener...

0: Ahí está, calentando un poco.
1: Las Malvinas por...
0: Faltan horas, nada más, para este encuentro. Agarró Wonderwall, la hizo mierda y la gente enloqueció, ¿eh? Total. Letra adaptada para apoyar a la selección argentina y de cara a lo que va a pasar dentro de horas, nada más. Con referencia al Diego, a Lionel, a las Islas Malvinas.
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0: Qué locura lo que pasó. España-Francia. Con una España que se mete en la final.
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0: Minuto 22. Se pusieron en ventaja ahí. En el segundo tiempo, Pedro Porro amplió la diferencia.

Y es por eso que después de imponerse por 2-0 ante Francia, España llegó a la final del Mundial por segunda vez en su historia, ¿eh? La última vez había sido hace 16 años en Sudáfrica 2010, cuando fueron campeones tras ganar 1-0 a Países Bajos.

Suena Juanse por acá junto a Lerner de Otro Mundo, canción que se estrenó justamente para el cumpleaños de Lerner, para celebrarlo con música nueva.

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0: Bloque número 2 del programa por acá. Julio Brecht en la voz, además también guitarrista de esto que es un bandón de culto, ¿eh?
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0: Nuestro agradecimiento ahí a los amigos de Múnich que nos acompañan desde hace tantos años. La mejor ropa de todo el condado, ¿eh? Ritmo y blues.

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reversionan su propia obra, Los Pierre, de uno de sus clásicos, Jaque Mate, con uno de los mejores vientos del país, ¿eh? Miguel Ángel Talarita en la trompeta, de Los Fundamentalistas, y también Marcelo Gillespie, ¿eh?

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0: Bueno, en realidad yo el tema emotivo y tremendo de mi cariño hacia Charlie fue Rezo por vos es uno. No estaba él cuando yo lo grabé. No estaba cuando yo lo grabé y bueno, yo terminé llorando. No sale en la grabación a llanto porque no vendemos disco con lágrimas, ¿no? Pero
1: podemos empezar.
0: Pero podemos empezar.

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1: ¿Cómo les va? Soy Ariel Ardit desde Buenos Aires y quiero mandar un abrazo muy grande a toda la gente de Radio Mestiza Rock 92.3 de la ciudad de Río Tercero, Córdoba. Presento mi disco Sandro Así, que lo tienen ustedes y que espero que lo disfruten. Son 8 temas, son versiones de Sandro.